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2: Que la bondad de Dios, amigos y amigas de la sintonía, esté con todos y cada uno de ustedes. Hoy, como todos los días, siempre lo digo, le doy gracias a Dios por darme la oportunidad de emanar energía positiva por medio de este, mi programa. 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Recuerde que atiendo en el Bordo Cauca todos los días, Usted llámase para su consulta, con mucho gusto personalmente yo le ayudo. Recuerde que esa consulta de carácter personal es la que a usted le va a ayudar a curar, a sanar, a tratar, a liberar una enfermedad en su cuerpo. Es con el tratamiento que yo le entrego de mis manos a sus manos, para que usted lo tome, para que usted se cure, para que usted se sane. Si usted se encuentra a lo mejor por problemas de mala suerte, mala energía, son esos bálsamos, esas limpiezas, esas liberaciones que yo le hago personalmente para que usted encuentre la salida. Por si el contrario, sus problemas son afectivos, de amor, es por medio de esa fotografía que usted me entrega personalmente. Yo le hago un trabajo, una liberación para que usted triunfe en el amor, domine, no sea dominado. Es por eso que yo le invito para que usted con nosotros se entreviste cara a cara y personalmente. 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Aquí hay un mensaje de WhatsApp. Recuerden que la línea telefónica está abierta para que usted escriba, lo puede hacer, dice así, muy buenos días, quiere decir que este mensaje lo escribieron en la mañana, dice, para el Centro Botánico Naturista San Judas Tadeo, mi nombre es, aquí están sus nombres, no lo digo, mi ética profesional no me lo permite, dice, nacida el 15 de agosto de 1982, les escribo desde Cali, Valle del Cauca. Quiero contarles que desde hace varios meses estoy sufriendo de fuertes dolores en el estómago, inflamación abdominal, estreñimiento, nerviosismo y mucho cansancio. He visitado médicos y me han dicho que puede ser colon irritable, pero los medicamentos me ayudan solo por momentos. También siento que desde que comenzaron estos problemas en mi vida, mi vida cambió, en mi vida cambió, me siento triste, desanimada y sin energía. Quisiera saber si ustedes pueden orientarme y decirme qué puedo hacer para recuperar mi salud y mi tranquilidad. Primero que todo, la salud, la felicito, es el tesoro más grande que puede tener el ser humano. Apreciada amiga, no le digo sus nombres, gracias primero que todo por confiar en nuestro programa. Muchas veces, por todos los oyentes que me están escuchando, quiero que entiendan que el cuerpo refleja las preocupaciones, el estrés y las emociones que guardamos en silencio. Es importante continuar el seguimiento médico que usted está tomando. Esa es mi recomendación para que usted su diagnóstico pueda ser tratado, porque sí es un problema de colon irritable. Pero también tenemos que trabajar en hábitos saludables. Una alimentación adecuada, yo le recomiendo mucha hidratación y el manejo del estrés. Nosotros desde el Centro Botánico Naturista San Judas Tadeo orientamos a las personas en problemas de bienestar integral, ayudándole a fortalecer cuerpo, mente y espíritu mediante acompañamiento naturista. Lo suyo es un natural, hay un problema en el colon, colon irritable, tenga mucho cuidado porque mañana más tarde esto se puede convertir en un cáncer de colon. Lo suyo es natural, hay un problema de estrés, de ansiedad, de depresión, cositas que se pueden liberar y sanar. Si usted gusta, yo le puedo hacer un tratamiento natural. Yo le recomiendo consuma con nosotros el elixir de las 33 plantas y consuma mucha agua, mucha fibra, por favor, en esos problemas del colon. Gracias, estimada amiga, por participar en mi programa. Aquí hay otro mensaje de WhatsApp que dice de la siguiente manera. Dice, muy buenas tardes, dice, este mensaje lo escribieron en la tarde. Mi nombre es, aquí están los nombres, no lo digo, mi ética profesional no me lo permite. Dice, soy nacido el 22 de noviembre de 1978 y mi esposa se llama, aquí están los nombres, nacida el 4 de marzo de 1980. Llevamos más de 20 años de matrimonio, pero desde hace algún tiempo vivimos en constantes discusiones, desconfianzas y distanciamiento. Ya casi no conversamos y siento que el amor se está apagando. Yo todavía amo a mi esposa y no quiero perder mi hogar ni mi familia. Quisiera saber qué consejo me puede dar para recuperar la armonía y la unión que teníamos antes. Primero que todo, amigo, pues daño, brujería en el hogar no hay. Aquí simplemente hay que ayudarse espiritualmente, mi estimado, y gracias por compartir su situación. Mire, yo quiero decirle algo. Cuando una pareja deja de comunicarse, comienzan a crecer las diferencias y los malos entendidos. Lo primero es recuperar el diálogo sincero, el respeto y la disposición para escucharse mutuamente. Muchas parejas atraviesan momentos difíciles y logran salir adelante cuando ambos, atención mi hermano que me escribe, ambos, cuando ambos deciden luchar por la relación. Nosotros desde el Centro Botánico Naturista San Judas Tadeo le ofrecemos esa orientación espiritual. Yo le recomiendo de que usted se venga. Hay una monotonía, lo que pasa es que usted tiene un carácter muy fuerte y usted nunca la deja opinar a ella. Ella quiere opinar para un negocio, para un emprendimiento, pero no siempre lo que usted diga. Y usted sabe que tienen ustedes en mente un negocio. Ya han tenido tres y los tres han quebrado. ¿Por qué? Porque ella le ha dicho, no conviene, pero usted es lo que usted diga. Déjela hablar, déjela opinar. Entiéndala también que ella quiere salir adelante con usted, pero si usted no la deja volar, si usted no la deja traer la buena suerte que ella tiene para el negocio que quieren emprender nuevamente, pero si usted solo se posesiona en que es lo que usted diga, pues siempre van a tener ese choque. Daño, brujería no hay. Aquí lo que es falta de comunicación. Yo le invito para que se vengan. Yo les voy a hacer un florecimiento y les voy a dar unos consejos espirituales para que les vaya bien en ese negocio, en esa panadería, más exactamente, que quieren emprender. Gracias por participar en mi programa. 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decirle a todos los padres de ellos que Dios nos los bendiga, padres hermosos, que este mes, no solo este mes, sino todos los días de su vida haya paz, haya felicidad en cada uno de sus hogares. 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Mi gente, Dios me los bendiga.
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5: Esta es la hora, las 9:00.
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Son las 9:06. 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

0: 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Son las 9:14.
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0: 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Son las 9:23.
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0: 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Son las 9:23. 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

0: 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Son las 9:28.
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0: 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Son las 9:35.
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0: 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Son las 9:43.
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0: 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Son las 9:43. 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

0: 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Son las 9:49.
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1: Rosariña Estéreo, son las 9:57. 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

0: 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Son las 10 y 11 minutos.
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0: Rosareña Estéreo. Son las 10 y 11 minutos.
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Son las 10:15. 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

0: 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Son las 10:23.
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0: 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Son las 10:34. 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Son las 10:34.
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0: 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Son las 10 y 40 minutos.
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0: 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Son las 10:57.
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0: Rosariña Estéreo. Son las 10:58.
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0: 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Son las 11:02.
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0: Sariña Estéreo. Son las 11:08.
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0: Rosariña Estéreo. Son las 11:17.
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0: Rosariña Estéreo. Son las 11:17.
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0: 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Son las 11 y 22 minutos.
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0: 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Son las 11:29.
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0: Rosariña Estéreo. Son las 11:39.
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0: Rosariña Estéreo. Son las 11:39.
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Son las 11:44. 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

0: 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Son las 11:52.
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0: Hoy juega nuestra amada patria colombiana. Hoy juega la selección colombiana de fútbol, la tricolor. Por eso estamos con la camiseta puesta. Estamos llenos de alegría y con la fe y con el sueño intacto de poder seguir avanzando en esta cita mundialista del fútbol. La pasión que nos une, feliz y encantado de estar con todos ustedes en esta tarde bonita de martes. Hoy estamos a martes 23 de junio, ya casi se nos acaba este mes de junio. Estamos ya en la última semana, estamos en la última semana completa de ese mes de junio. Avanzamos. Pasan los días, pasan las horas, pasan los minutos, pasan los segundos. Y en Rosareña, en serio, los éxitos, las buenas canciones, el entretenimiento, la información y la energía positiva nunca se detienen. Mi nombre es John Meléndez y estaré con ustedes hasta las 6 de la tarde programándoles la mejor música crossover y la mejor música popular hasta las 5 de la tarde. Por eso, a partir de ese momento, habilitamos nuestras líneas móviles para que ustedes se pongan en contacto con nosotros, para que ustedes se programen con nosotros la mejor música crossover, ¿vale? Todo merengue, salsa, reggaetón, bachata, música romántica, rock, vallenato, salsa, lo que ustedes quieran. Lo que se les ocurra, lo pueden pedir a través del 318-830-0058. Recuerden, 318-830-0058. Ese es el WhatsApp de Rosareña Estéreo para que ustedes envíen sus mensajes de texto, nos envíen sus notas de voz, sus saludos, sus complacencias dedicatorias, saludos de cumpleaños y todo lo que ustedes quieran, lo que se puedan imaginar, lo que quieran escuchar. Pídala, que yo la pago. Recuerden que también se pueden comunicar con nosotros a través del 312-857-9915, 312-857-9915, líneas habilitadísimas para que ustedes llamen a partir de ese momento. Vamos a marcar, vamos a timbrar, márquenle, gásele minutico, gásele la recarguita en Rosareña Estéreo y programemos buenas canciones apoyando a la Selección Colombia.
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0: Apoyando la Selección Colombia, poniéndole el corazón, poniendo el alma, mucha fe. Hoy apoyamos al tricolor colombiano. Hoy tenemos la camiseta puesta. La Selección Colombia se enfrenta a las 9 de la noche frente a la República Democrática del Congo, equipo de fútbol de ese país. Hace parte del grupo H, el que pertenece en estos momentos en esta fase de grupos, la Selección Colombia. Y el próximo sábado 27 de junio a las 6:30 de la tarde, frente a Portugal, el equipo de Cristiano Ronaldo. ¡Ay, ay, ay!

0: Así es, la selección Colombia juega el día de hoy. Arrancamos pisando fuerte, en este torneo. Derrotamos 3-1 a Uzbekistán en una espectacular actuación de Luchito Díaz, que llenó de alegría el corazón colombiano. Luchito Díaz está listo nuevamente y todas nuestras esperanzas y los ojos del mundo se han puesto en él. A pesar de las preocupaciones porque tenía una molestia muscular, estaba como queriéndose lesionar. El delantero ha evolucionado, se ha recuperado y está disponible para jugar ante la República Democrática del Congo. Si la selección Colombia logra la victoria esta noche en Guadalajara, México, asegura su clasificación anticipada a los 16avos. No a octavos, a 16avos del Mundial. Todavía queda mucha tela por cortar, pero este partido es decisivo. En ese momento somos líderes del grupo. Bueno, de esa manera arrancamos esa buena programación. Bienvenidos y bienvenidas a todos ustedes, a toda la gente que a esta hora nos sintoniza, nos escucha en los diferentes lugares de Colombia, en todo el suroccidente colombiano, de pronto ahí en el departamento del Putumayo, en el departamento del Huila, en el Caquetá, en el Meta, en el Tolima, en el Cauca, en Risaralda, en Cundinamarca, en todo el país y también en el exterior a través de internet. Recuerden que estamos transmitiendo a través de internet en las principales plataformas de radio en línea. Escúchenos también a través de internet. Más adelante ya estaremos comentándoles cuando Rosareña y Semi ya estamos por estrenar aplicación. Ya se viene. Estamos por estrenar aplicación para que usted la pueda descargar, llevarla en su celular ya instalada, y simplemente con un clic. No tiene que buscar en internet, simplemente abrir su aplicación, que va a ser completamente gratis. Ya la estaremos comentando. Con todas las pilas puestas, con toda la alegría, con todo el perrenque, con todo el cherrengue, con toda la filustría, con todo el ánimo, el optimismo y con la fe intacta en ese sueño mundialista. Hoy estamos aquí para brindarles a ustedes buena compañía. A toda la gente que está laborando a esa hora, que está camellando, metiendo el hombro fuertemente. Y a esa hora están metiéndole, pegándole fuertemente al transporte de los árabes. Al camellito, al animalito de las dos coroas. Así es, a ese animalito que puede vivir hasta 3 meses sin tomar agua. El camello, importantísimo el camello. A toda la gente laboriosa, a toda la gente emprendedora, echada para adelante, a toda la gente trabajadora que siempre están ahí laborando, que están produciendo, que están aprovechando el tiempo y escuchando Rosareña Estéreo. Un abrazo gigante para ustedes. Arrancamos con éxitos. Vamos a escuchar una buena canción. Los invitamos a escuchar lo nuevo del Quinteto Internacional. Este es un cover. De Llama de Amor. Buena cumbia al estilo del Quinteto Internacional. Bienvenidos a ese crossover de la tarde en Rosareña Estéreo, apoyando a la selección Colombia.
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1: Nuestros oyentes a esa hora nos escriben, dicen: hola, muy buenas tardes, Rosareña Estéreo. Por favor, me colocas la canción Ya te vas, amor, de mi novio de oro. Carolina.

hermosa y va bien despampanante, así bien vestida, bien hermosa. Y va así caminando, iba caminando porque tenía una cita con Juanchis, un amigo de acá de Rosario. Ay, sí. Y yo tenía un amigo, pues, y tenía la cita con Juanchis. Y yo iba caminando así. Y resulta que ese día había llovido, ¿no? Yo iba para las citas, así con mi contorno.

cuando pasó un tipo en un carro, llegó y pisó un charco y... ¡Uy! Me chalpicó toda, me ensució el vestido y yo le dije, este cabeza hechosa y... ¡Pucha! Le dije. Y sacó así la cabeza por la ventana y me dijo, ¡ja! ¡Vaya que le den por donde se rompen las ollas! Y yo le dije, ¡ah! Pues para allá iba, pero así como... La princesa del mundial en Rosarín Estéreo.

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Tenemos las 3 de la tarde en 4 minutos, 3 de la tarde en 4 minutos, tarde bonita, tarde fantástica, tarde soleadita, tarde calientica en martes. Hoy es un martes y el cuerpo lo sabe y lo sabe que juega la Selección Colombia. Rosarín Estéreo. Apoyamos a la Selección Colombia y le mandamos nuestras mejores energías. Por eso los invitamos a ustedes también a que les envíen las mejores energías, a que se pongan la camiseta, a que se pongan la 1.1, la réplica. Porque para qué vamos a decir que tenemos camiseta original. La estuve averiguando y una camiseta original de la Selección Colombia, después de que ganó el primer partido, está en casi 600,000 pesos. Una camiseta. Pero eso sí, original. El abrazo grandísimo para todas las personas que a esa hora nos sintonizan en los diferentes vehículos, a toda la gente que a esa hora se moviliza a lo largo y ancho de la vía panamericana en este martes. Martes de fútbol aquí en Ronzareña, en serio, apoyando a la Selección Colombia. A toda la gente que a esa hora se va movilizando, va manejando, va conduciendo, se va transportando, vamos viajando y escuchando Rosarín Estéreo. A toda la gente que se moviliza en sus diferentes vehículos de servicio público, a toda la gente que va ahí pasajereando, a todos los que se movilizan en los vehículos de transporte de pasajeros, un abrazo para ustedes, muchísimas gracias, que lleguen con bienestar hacia su destino, que Dios los acompañe, también a la gente que se moviliza también en transportando los diferentes mercancías, insumos, productos que mueven la economía de Colombia, a todos los camioneros, a todos los camioneros, a los muleros, a los tractocamioneros. A todos los camioneros, ¿y quién me ven si manejo un camión? Oiga, y esa vida es mejor que cualquiera. A todos los camioneros, un abrazo para ustedes. Y con mis camioneras también, porque también las hay. ¡Mamacitas! A todas las mujeres maravillosas que a esa hora también van conduciendo, se preciosa que va tras el volante a esa hora, escuchando la mejor programación de la Rosarín Estéreo con la camiseta puesta. No, es que se me olvidó ponérmela en la mañana, se me olvidó. Ah, pero es que como el partido es tarde, son las 9 de la noche, tenemos tiempo entonces para llegar a casita y colocarnos la camiseta, tío. Así que tenemos tiempito. A las 9 de la noche. 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Ya estaremos comentándole también si por parte de la alcaldía municipal estarán organizando también lo que es la proyección del partido en pantalla gigante en el Polideportivo Central. En el primer partido se lo hice, bueno, hasta el momento estamos esperando la notificación de que se va a organizar nuevamente la proyección del partido en el parque principal. Hay muchos lugares aquí en el Rosario, lugares muy bonitos, donde los atienden muy bien, donde pueden ir a disfrutar del partido. Y tenemos información hablando de deportes, se vienen los Juegos Intercolegiados 2026 en el municipio del Rosario.
En el Polideportivo Central, la pasión, el talento y el espíritu deportivo se toman a nuestro municipio del Rosario. 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

Seguimos adelante con más música. Ese es el crossover del martes. Recordarle, líneas habilitadas. Ay, tenemos mensajes. Vamos a ver qué nos dice la gente por acá. Tenemos Alfredo Adrada. Alfredo, es Alfredo, ¿no? Alfredo. Ah, no. Bueno, tenemos oyentes desde Balboa, Cauca, que nos envían los mensajes para que me programan un vallenato, listo. Vamos a tocar vallenatos bien chévere, vamos a darle gusto a nuestra gente bonita desde Balboa, Cauca. Tenemos servicio social. Se extravió una bolsa negra perteneciente al señor padre, o al párroco más bien, Fabián Martínez, en el trayecto entre Remolino y Policarpa. Se extravió una bolsa de color negro, un bolso de color negro, perteneciente al señor párroco Fabián Martínez, en el trayecto comprendido entre Remolino Panamericano y Policarpa. Bueno, dice entre Remolino y Policarpa, ¿no? Porque puede ser también Remolino bajo Patía, que es municipio de Policarpa. Entre Remolino y Policarpa, dice. La bolsa contiene elementos utilizados para la celebración de la Santa Eucaristía. Tiene el libro misal, el alba, la estola, tiene el cáliz, tiene la patena, que es el platico donde se ponen las hostias. Tiene la palía, que es como también un pañito que utilizan para, bueno... Tiene purificadores y toda la indumentaria que se utiliza para celebrar la Santa Eucaristía. Si alguna persona encontró estos elementos o encontró este bolso de color negro o tiene información sobre su paradero, se agradece mucho comunicarse al 322-636-8070. El número es 322-636-8070. Agradecemos compartir esta publicación para que estos elementos litúrgicos puedan ser recuperados. Dios les bendiga. Se le perdieron las cositas al padre, ¿eh? Pues. Por ahí tenemos a John Solano, a Zael Rodríguez en Airline Sport. Tenemos a Joana. Tenemos, bueno, más gente que nos sigue escribiendo. Ya estaremos leyendo sus mensajes y colocando sus buenas canciones. Mientras tanto, seguimos adelante con más música. Hoy juega la Selección Colombia. Por eso hay que tocar musiquita colombiana que nos identifique. ¿Qué tal eso? Esa buena canción y la hace, bueno, la hacía más bien la agrupación de rock Equimoxis. Cuando en el tiempo de Juanes, cuando tenía el pelo largo.

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3: Tenemos las 3 de la tarde, 29 minutos. Nuestra gente bonita desde el Bordo Cauca reportando la sintonía con Rosareña en serio. Nos programamos esta buena canción. Ese es el carretero.

Colombia. Avanzamos con esa buena programación, avanzamos en esta tarde excelente, tarde maravillosa, tarde bonita, tarde única de martes. Tenemos información importante a esa hora en Rosareña, en serio, perteneciente a la Alcaldía Municipal de El Rosario. Liderada por la ingeniera Jenny Fernanda Urbano, alcaldesa. Recordarles que se viene y nada la detiene. La quinta feria agropecuaria, artesanal y turística aquí en el municipio de Rosario. Entre otras noticias, les cuento que a esa hora todavía se sigue desarrollando la jornada gratuita de esterilización para caninos y felinos. La Alcaldía Municipal de El Rosario, la Gobernación del Departamento de Nariño y la Secretaría de Agricultura y Medio Ambiente están realizando aquí en el municipio de El Rosario en ese momento esta importante jornada gratuita de esterilización, una acción que contribuye al bienestar de nuestras mascotas y fomenta la tenencia responsable. Desde las 8 de la mañana están ahí en el Polideportivo Central y la gente ha acudido de una manera impresionante. Y eso era con cupos, pero eso se llenó rapidito la cantidad de cupos que habían disponibles. Y bueno, se está desarrollando esa bonita labor con personas especializadas en esta labor de lo que es la esterilización de nuestros peluditos y nuestras peluditas. El gobierno de la ingeniera Jenny Fernanda Urbano se ha caracterizado por eso, por el trabajo social. Y sobre todo también por el trabajo y las acciones y gestiones en pro de nuestros peluditos y peluditas. 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No, se trabaja por todos, incluyendo también nuestras mascotas y los animalitos, porque son seres sintientes. 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Estuvieron aquí también del Instituto Departamental de Nariño. 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

0: 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Por eso invitamos a participar en las siguientes categorías: productos agrícolas, especies menores, gastronomía y artesanías. ¿Cómo son las categorías? Productos agrícolas, especies menores, gastronomía y artesanías. Será un espacio para demostrar el talento, la riqueza, la productividad, la riqueza cultural de nuestro municipio. Además, conservar nuestras raíces y participar por excelentes premios. Inscripciones abiertas hasta el 17, más bien desde el 17 de junio hasta el 4 de julio. Recuerden, tienen tiempo para inscribirse hasta el 4 de julio en la Secretaría de Agricultura o en la Oficina de Renta Ciudadana en el segundo piso de la Alcaldía Municipal. 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El Rosario produce Feria Agropecuaria 2026. ¿Qué pueden traer? Pueden traer en la categoría gastronomía sus platos típicos, lo que usted sabe preparar, desde empanadas, envueltos, pan de maíz, mejor dicho, todo lo más delicioso, cuy asado. Hay muchos platos típicos aquí en el municipio del Rosario, así que inscríbase y por ahí derecho los vende, porque no es solamente para mostrarlos, sino que es una vitrina de emprendimiento donde usted puede vender sus platos típicos y puede vender también sus artesanías, sus manillas, sus bolsos, sus franzadas, sus ruanas, todo lo que usted hace, sus artesanías, sus creaciones artísticas, todo usted lo puede también, tanto mostrarlo como también participar por premios y también lo puede vender. Recuerden que se va a estar calificando en la categoría gastronomía, se va a calificar presentación del plato, uso de ingredientes locales, el sabor y la calidad gastronómica. En la categoría artesanías se va a estar calificando presentación del producto, la creatividad, la originalidad, que no sea lo mismo de siempre o lo mismo que todo el mundo hace. Eso también genera puntos. Y la calidad de la elaboración. Los premios. Para el primer puesto, un horno de mesa. Segundo puesto, un caldero y musa 25 litros. Y tercer puesto, una licuadora. Ya estaremos más adelante, entonces, comentándoles cuáles son los criterios de evaluación en la categoría especies menores y productos agrícolas y cuáles serán los premios para estas categorías. Mientras tanto, seguimos adelante con más música, música colombiana, porque hoy juega nuestra amada tricolor. Este es un homenaje que le hacemos a nuestra amada patria colombiana, canciones que nos identifican.
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Tenemos las 4 de la tarde, 12 minutos, 4 de la tarde, 12 minutos, nuestra gente desde la capital blanca de Colombia, la ciudad de Popayán, en el departamento del Cauca, nos programan esta buena canción, un bolerito en salsa del maestro Carlos Arturo Corazón de Acero.

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1: Rosarena Estéreo 93.1 FM, siempre en tu mente y en tu corazón, también transmitiendo desde el bello mirador turístico del Batía, el hermoso municipio del Rosario, aquí en el departamento de Nariño, lo alto de la cordillera suroccidental nariñense. Aquí estamos a 1600 metros de altura, 1600, más cerquita de Dios, 1600 metros, más cerquita de Dios, acariciando el cielo con las manos, rascándole la barriguita al firmamento. Con una posición privilegiada, por eso tenemos la oportunidad de llegar con la mejor música a través de la frecuencia radial 93.1 en el FM. Desde la ciudad de Popayán, más o menos hasta límites con el departamento de Ecuador. Una gran cobertura en todo el suroccidente de Colombia. Por eso queremos a ustedes enviarles un saludo muy cordialísimo, un abrazo gigante para todos ustedes. Que Dios los bendiga. Gracias por estar siempre en compañía con la 93.1. Vamos a recibir comunicaciones a través del 318-830, más bien 312-857-9915. ¿Con quién hablamos? Hola, buenas tardes.
2: Buenas tardes, John.
1: Nativo El Erazo. ¿Qué más, hombre? ¿Cómo está, viejo Natibel, desde la sierra? Bienvenido a este crossover de la tarde. ¿Aló? ¿Aló?
2: John.
1: Señor, le escuchamos, Natibel, bienvenido.
2: No, pues ahí, por agradecer su palabra, su música que nos pone a los oyentes que estamos en la Rosareña.
1: Eso, claro, nos encanta que les guste la buena música de la Rosareña Estéreo. Para eso estamos, para complacerles.
2: Hola, una cosita, señor Meléndez.
1: Sí, señor.
2: Ayer fui a la panada y me traje una barra de leña para hacer un arroz de leche y brindarles a los locutores de la Rosareña.
1: ¡Ay, ay, ay! ¡Es el sabidísimo! Vamos, repítela.
2: Ayer tuve una panada y me traje una areleña para hacer un arroz de leche y a los locutores de la Rosareña.
1: ¡Epa!
2: ¿Qué parece?
1: Está buenísimo. Oiga, qué bonito. Muchas gracias por esa copla, muchas gracias por esa trova, por esa imaginación, por componernos eso tan bonito.
2: No, es que mi Dios, para algo me dejó en este mundo. Yo, vos sabes, yo tengo operación cerebral, pero mi Diosito para lo bueno siempre me dejó.
1: Ah, bueno, bendito sea mi Dios. Natibel, un abrazo para usted con todo el cariño. Gracias por estar siempre en sintonía con Rosareña Estéreo. Estamos felices porque hoy nos representa una vez más los jugadores de la Selección Colombia en el Mundial.
2: Sí, ahí está escuchando.
1: ¿Cuál es el marcador? ¿Usted qué opina? ¿Cómo queda Colombia enfrentándose al equipo de la República Democrática del Congo?
2: ¿Qué pasa? Pues con la ayuda de Dios no ganaremos.
1: ¿No ganaremos? ¿Con qué marcador?
2: Porque pues toca pedir a él.
1: Claro, toca pedirle a Dios Todopoderoso que nos dé esa bendición, que acompañe a esos muchachos, que les dé sabiduría y que les dé pata brava para que puedan meter muchos goles. ¿Cómo queda el marcador? ¿Qué opina usted? ¿Cuántos goles?
2: Te digo que,
1: ¿cuántos goles?
2: Te digo que lo único bueno es poner ya hacer todo lo posible.
1: Ah, sí, Natibel, por ratico se te va la señal, por momentos se te va la señal, así que no te entendemos muy bien. Natibel, prográmenos una buena canción.
2: Me coloca, un disco de Trio Fronterizo, La Cosecha, o Amor Ajeno, cualquiera.
1: ¿Cuál?
2: Hoy te estoy escuchando un disco muy bonito de Trio Fronterizo.
1: ¿Del Trio Fronterizo?
2: Sea La Cosecha o Amor Ajeno, cualquiera, pero...

0: En todo caso, que sea del trigo fronterizo.
1: Amonas y no, del trigo fronterizo. Listo, claro que sí, con todo el cariño.
0: Bueno, de todas maneras, una feliz tarde, Johnny, que mi Dios Todopoderoso lo ayude en su vida, en esta...
1: Nativo en el Graso, el corregimiento de la sierra. Bueno, parece que definitivamente se le fue la señal, pero alcanzamos a escucharlo, también a programar su canción, claro que sí. Tenemos las 4 de la tarde, 31 minutos, vamos más con más oyentes. Hola, Rosareña Estéreo, buenas tardes.
2: Muy buenas tardes, ¿cómo está, don John?
1: Aureliano Pantoja, el duro de las muchachas de Taminango, ¿qué más, cómo estás?
2: Muy bien, gracias a Dios. ¿Cómo se siente usted?
1: Excelente. Aliviadito, animando a la Selección Colombia el día de hoy, apoyando a la tricolor.
2: Eso está muy bien, claro.
1: Aureliano, ¿con qué marcador ganamos hoy? ¿Cuál es el marcador para hoy frente a la República Democrática del Congo?
2: No, en eso no, pues no tengo idea yo.
1: Pues mi hermano se vende rifas, ¿cómo no le va a apostar a un marcador?
2: Digo, silencio, sí, pero de juego no tengo idea yo, porque como poco miro, pues porque mantenemos jugando parques, no miro yo las noticias, todo eso, ¿no?
1: No, le estoy preguntando que para usted, ¿cómo queda Colombia hoy frente a República Democrática del Congo, que es el rival de hoy en el Mundial? ¿Cómo queda ese partido?
2: Pues puede quedar 1-0.
1: 1-0 ganando Colombia. Ah, eso está muy bien.
2: Claro, ganando Colombia, claro.
1: Esa era la pregunta. Sí. ¿Cómo queda el marcador para hacer 1-0 ganando la tricolor? Muy bien, muchas gracias. Sí, excelente. Sí. O sea, hay que tener la fe intacta, hay que tener el sueño, ¿sí
2: bueno,
1: o no?
2: Bueno, un saludito especialmente para usted, ¿no? Y toda su familia.
1: Sí, señor,
2: y todos
1: muchas
2: los que
1: gracias.
2: Están en
1: la
2: emisora, ¿no?
1: Listo, gracias.
2: Y un saludito para toda mi gente que me compra las boleticas también.
1: Eso,
2: la gente. Darle el agradecimiento.
1: La gente que le compra las boletas a Aureliano.
2: Para informar también el número del domingo. Cayó 255. Se lo ganó Reinel de la Concordia.
1: Reinel.
2: Ganó los 200.000.
1: Listo.
2: Reinel de la Concordia. Y para informar también el paseo de Buga y el eje cabetero, ¿no? El 26 de julio. 150 el pasaje de vuelta. Aló.
1: Le escuchamos, Aureliano. 150 el pasaje y vuelta.
2: Y vuelta, señor. ¿No? Para comunicarse con el número 314-659-1152.
1: A ver, repita el número.
2: 314-659-1152. A ese número pueden comunicar conmigo, yo soy el encargado.
1: Listo, mi hermano. Ya está entonces su publicidad, ahí como siempre echándose el vitrinazo. El vitrinazo gratis, bueno, listo.
2: ¿Me puedes colocar copitas amargas?
1: Copas amargas, pero después de las 5.
2: ¿Después de las 5?
1: Sí, señor.
2: Ah, bueno, todo bien.
1: Copas amargas.
2: Bueno, todo bien. Bueno, que tengan una feliz tarde, ¿no?
1: Listo.
2: Muchas gracias, muy agradecido.
1: Feliz tarde para usted también, Dios lo bendiga.
2: Bueno, chao. Bueno, muchas gracias.

0: Vamos a recibir comunicaciones a esta hora. Hola, muy buenas tardes.
1: Hola, buenas tardes.
0: Hola, Moni Moni. ¿Cómo estás, Mónica?
1: Bien, ¿y usted cómo ha estado, Yancito? ¿Qué cuentas?
0: Excelente.
1: A todos los de Rosadilla, ¿cómo han estado?
0: Excelentemente bien, extremadamente bien. Estamos felices, encantados de la vida, proclamándoles a ustedes buena música y apoyando a la Selección Colombia, que juega hoy el segundo partido en el Mundial.
1: Claro, eso toca apoyarlo ahorita a las 9. Mi marcador es 3-1, 3-1, ganando
0: 3 Colombia. 3-1, uy, eso está mejor, eso está más abultadito, sí. Ese marcador. Hay que tenerles fe, hay que mandarles energía, hay que tener el sueño intacto. Oiga, ¿qué tal Colombia llegando a ser campeón? ¿Se imaginan un mundial?
1: Uy, Colombia, claro.
0: Campeón de un mundial. Ay, Dios mío, sería histórico. Sería histórico.
1: Tengo unas palabras para decirle a todas las emisoras.
0: Claro que sí, cuéntanos, Moni.
1: Bueno, pues quiero agradecer a la emisora que pone muy buena música, que le alegren el día a las personas, a los locutores de esta emisora, Kiki, Yoncito, el otro locutor que no me acuerdo cómo se llama.
0: John Alexis, Jotarbey. El profe Fercho.
1: Le alegran las personas, les ponen la música que uno quiere, sin que a uno los complazcan, sin uno decirlo, pero ustedes ya le ponen la música a uno, uno quiere, lo hacen ser muy feliz a uno, entonces pues me alegra mucho eso.
0: A nosotros también nos alegra que te guste, princesa. A nosotros también nos alegra que te guste la Rosariña Estéreo. Y desde Bogotá, vea, toda una rola de Racamandaca en su rincón de la ciudad de Bogotá y prefiere una emisora nariñense que una emisora de allá, una emisora de Cundinamarca. Eso está muy bien, gracias a ti, tienes muy buen gusto.
1: Claro, y me alegra porque ustedes no son valgeniados.
0: Claro que no, al contrario, estamos para complacer, estamos para llevarles buena energía todos los días.
1: Ah, sí, claro. Venga, me vas a dar una información que yo...
0: Ah, sí, claro, dale.
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1: ¿Cómo para quien quiera.
0: ¿Qué es lo que tú haces? ¿Cuál es el servicio que ofreces?
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0: Queratinas.
1: A toda la ciudad de Bogotá.
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0: 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Así sean chapinero en el norte, a donde sea.
1: Claro, donde sea.
0: Sí. 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
0: Suba Rincón. El saludo cordialísimo para nuestros oyentes también ahí en Suba Rincón, porque ahí yo tengo entendido que en Suba Rincón también hay una gran comunidad nariñense radicada. Allá hay colonia nariñense y colonia caucana.
1: Sí, y hay personas que, pues yo no he visto así que les guste Rosariña Estéreo aquí en este sector, pero yo sí escucho Rosariña.
0: Ok, muchísimas gracias. Un abrazo para ti, princesa. Nos encanta tenerte por aquí.
1: Quiero que me complace con una canción.
0: Claro que sí.
1: La canción de Sírvalo, pues, de Alan Ramírez.
0: Sírvalo, pues, de Alan Ramírez.
1: Sí, esa canción.
0: Sírvalo, pues, de Alan Ramírez. Listo. Ya entonces en un ratico te lo sonamos. Ya sería después de las 5 de la tarde. ¿Te parece?
1: Ah, popular y vallenato, ¿sí?
0: En el show del despecho.
1: Ah, listo, sí, después de las 5 de la tarde.
0: Listo, princesa. Un abrazo para ti. Dios te bendiga con la patica de la hormiga.
1: Bueno, chao.
0: Chao. Gracias. Gracias, Rola. Chao.
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3: Ay, ¿cómo les parece que había un amigo que fue a visitar pues a otro amigo a la oficina? Y cuando llega y le dice, uy, pero qué hermosa secretaria tienes. Y le dijo, ahí donde la ves, es un robot. ¿Un robot? Sí, es un robot. Mira, yo le toco el seno derecho, ella me trae café. Yo le toco el seno izquierdo, me escribe en el computador. Y yo, ay, ¿cómo así? Ay, qué berraquera. Y le dijo, mira, y para hacer el amor, ¡ja! No se la cambio por nadie. Si quieres, la presto. Y el tipo le dijo, uy, sí, en serio, sí, ya que le pueden, le presten. Él le prestó pues al robot. Y se encerraron para una pieza. Ay, cuando al ratico se escuchaban unos gritos y Y eso gritaban desesperadamente y gritaba desesperadamente ese tipo. 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

0: 4 de la tarde, 48 minutos, el ausente al estilo de Fruco y sus tensos. Buena salsa.
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0: Hola, buenas tardes, John Meléndez, excelente programación, como siempre conectado desde Sucre, Cauca. John Solano, activo con Rosareña Serio, colócame la canción del Mundial de Shakira. Oye, y les cuento, dato curioso. El día de hoy, en el partido, a la hora que juegue la Selección Colombia, a las 9 de la noche, Shakira va a lanzar esta misma canción que es el himno del Mundial, el de la FIFA, pero en español. Un regalo de la barranquillera para todo el mundo, especialmente para los hispanohablantes y para los colombianos.

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1: Tenemos las 5 de la tarde, 9 minutos. 5 de la tarde, 9 minutos. 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A toda la gente que ya se conecta con nosotros, a toda la gente que va llegando de su jornada laboral, que ya terminó de trabajar. Bueno, realmente uno nunca termina de trabajar. Uno termina es con el día. Si uno acá le dicen, ya acabó. Pero con el día será, porque eso no tiene cuándo. El camello toca hacerle todos los santos días y a todas horas, porque bueno, mandamiento divino, hay que ganarse el pancito con el sudor de la lengua, eso sí. Gracias Dios Todopoderoso, porque siempre hay un buen pan sobre la mesa de cada una de las familias, porque siempre hay abundante provisión en cada una de las familias. Ahí que llevan a Dios en el corazón y que escuchan Rosareña en serio. Así es. De hambre no nos morimos y no nos vamos a varar por nada, como buenos colombianos que somos, trabajando, ando y escuchando Rosareña en serio. Ya estamos en casita disfrutando de un merecido descanso en compañía de la mejor música popular. Mi nombre es John Meléndez y continuamos aquí a través de la 93.1 proyectándoles buena energía positiva. Estamos felices y encantados, estamos con la camiseta puesta aquí en las cabinas de Rosareña en serio. Estamos en modo mundialista, apoyando a la Selección Colombia, que hoy se enfrenta a la República Democrática del Congo y vamos por esos 6 puntos. Hasta ahora somos líderes del grupo H. Somos líderes con 3 puntos. Partido jugado, partido ganado, gracias a Dios nos fue muy bien. Partidazo, lleno de emociones, un gol que, mejor dicho, al final del tiempo de reposición, al final del partido, un golazo, el Cucho Hernández que la luchó. Todo chiquitico ahí donde lo ven, pero le ganó a un defensa de 2 metros y la centró para el cabezazo. Inolvidable, eso para la historia. Así que hoy vamos y esperamos que nos vaya muy, pero muy bien. República Democrática del Congo. Oye, le cuento que nuestro técnico Néstor Lorenzo, y digo nuestro porque ya uno como que agarra confianza, ¿no? Ya es de todos, el técnico es de todos. Ya tiene analizada a la gente de la República Democrática del Congo. Todos son morenos. Todos morenos como de 2 metros de altura. Y tiene 2 delanteros bravos. Tiene 2 delanteros buenos. Vamos a ver cómo nos va en la noche de hoy. 9 de la noche, hora de Colombia. Partidazo en Guadalajara, México, frente a la República Democrática del Congo. Aquí en Rosareña Estéreo estamos apoyando a la Selección Colombia en el municipio de Rosario. Los invitamos a disfrutar de este partidazo, el segundo partido de la Selección Colombia, en pantalla gigante en Cañandonga Discoteca. Bueno, por ahora, por parte de la Alcaldía Municipal, no nos han avisado. De todos modos, si van a proyectar el partido en pantalla gigante en el Polideportivo Central. No, por ahora, como estuvieron durante el día muy ocupados con la jornada de esterilización, y ese saludo y la verdad un reconocimiento y felicitaciones a la Alcaldía Municipal de Rosario, a la ingeniera Jenny Fernanda Urbano, alcaldesa, a María Alejandra, Mayra Alejandra, más bien, no María Alejandra, Mayra Alejandra, secretaria de Agricultura de la Alcaldía Municipal de Rosario, a todo su equipo de trabajo, porque hoy trabajamos todos, hoy todos lo metimos la mano, hoy todos apoyamos en esa jornada de esterilización. Acudió mucha gente, mucha afluencia, llevaron a sus peluditos, llevaron a sus peluditas, y realmente es lo mejor que podemos hacer por ellos. Por estos días a veces se alborota una gallada de perritos que parece que no tuvieran dueños. Y andan haciendo bulla y andan haciendo desastres y regando las basuras. Y es una gallada inmensa de perros, son como 20 perritos que se reúnen a andar por todos los barrios haciendo bullita a altas horas de la noche y los órdenes, porque son animalitos. Son animalitos, de pronto no les ponemos mucho cuidado, ellos se salen y andan por las calles a altas horas de la noche. Y bueno, con estas jornadas de esterilización, lo que se promueve es eso, es un mejor cuidado realmente. Porque un mejor cuidado para todos nuestros peluditas, para nuestras peluditas. Así que felicitaciones a todo el equipo de trabajo de la Alcaldía Municipal de Rosario por esta labor bonita, gran jornada de esterilización que se realizó el día de hoy en el Parque Principal. Yo sé que el dinero En Cañandonga Discoteca te esperamos entonces para disfrutar de este segundo partido de la Selección Colombia. A partir de las 8 de la noche. Es hoy. La cita es en Cañandonga Discoteca. También hay otros lugares muy bonitos que ustedes se pueden reunir para pasarla bien en familia, de pronto para brindar y para celebrar los goles de la Selección Colombia. Invitación también ahí donde Lucy. ¿Cómo se llama ahí? Donde Lucy. Conocemos el lugar como Donde Lucy, a un respaldo, o más bien a un lado del Polideportivo Central de Rosario también. En billar es la oficina. Billar es la oficina, es un lugar muy cómodo, muy bonito también, para ir jugando billar y disfrutando también de las buenas acciones deportivas en la noche de hoy. En Piponchos. Pimponchos, comidas rápidas. ¿Qué tal usted con una buena hamburguesa y ahí mirando el partidito bien sabroso? No, así hay muchos planes. Hay muchos planes para hoy en la noche. Plan familiar, en compañía de toda la familia, disfrutar de ese partidazo. Y si no, en casita, bien arrunchadito a las 9 de la noche. No, yo que voy a estar saliendo a esa hora. A esas horas yo estoy bien abrigadito en mi cama, con mi parejita de pronto, con mi familia, o solito o solita. Me hago un platonado, una ollada de crispetas y a ver el partido, ¿sí o no? Bien cojeadito, bien arrunchadito en casa. Ese es el plan para esta noche, apoyar a la Selección Colombia. Tenemos las 5 de la tarde, 15 minutos a todos ustedes. Un saludo muy especial, el abrazo gigante, y seguimos colocando y dándole play a las buenas canciones que ustedes van solicitando. Recordarles, 318-830-0058, ese es el WhatsApp de Rosario en Serio, y la línea activa para que nos llamen, 312-857-9915. ¿Listo? Seguimos adelante con más música. Por acá ya me han pedido esta canción dos veces. Yo la verdad no la había escuchado. No la había escuchado. Y bueno, el video que aparece en YouTube no es que tenga muy... No es un audio de muy buena calidad. Es como que lo han grabado de una presentación en vivo. Pero no, el audio no está muy bueno. Pero ya me la han pedido dos veces. Vamos a sonarla. Por acá me dicen, hola John Meléndez, muy buenas tardes, excelente programación. Para que si puedes hacer el favor de colocarme Dile Que Vuelva, de Rey Ramírez. Atentamente, Lazo. Lazo. ¿De dónde será? ¿En dónde será? Vamos a ver, por acá hay otra chica. Hola Ron Sereñesenio, para pedir un tema, Dile Que Vuelva, de Rey Ramírez, otra vez. Es una canción muy bonita, aquí para subirle a toda con Rosario Estéreo. Estamos conectados desde Taminango, Nariño. El saludo muy cordial para nuestros amigos, para nuestra audiencia en el municipio de Taminango. Luisa Málaga, mamacita, a esa hora conectadísima con la 93.1. Seguimos adelante, este es el show del despecho. Conduce su amigo y servidor John Meléndez.
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0: Tenemos las 5 de la tarde, 30 minutos, 5 de la tarde con 30 minutos. Este es el show del despecho en Roser en Estéreo, lo mejor de la música popular.
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0: Gracias a la gente que se conecta con nosotros, gracias a la gente que nos sigue escribiendo a través de nuestro chat de WhatsApp de 318-830-0058. Suerte. Por acá tenemos a Daira Joana, como siempre, desde Alto de Cañadas, en el municipio de Mercader. Nos programa la buena canción, La Carta de los Tigres del Norte. Listo, claro que sí. Tenemos por acá también a Sofía Alejandra, desde Altamira, Policarpa. ¿Cómo es que le dice? ¿Cómo es que le dice Carlitos España? La perlita. ¿Cómo es? La perlita linda de mil colores. Algo así.
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0: La perlita bella de mil colores.
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0: Por acá dice, hola John, muy buenas tardes, ¿cómo vas? Un saludo para ti y tu hermosa familia, un saludo para Chiquislow, para Jota, la voz de la cordillera, para ti, para tu hermosa familia, para Músculos, John Alexis. Regálame

0: Solo por tu amor de Charlie la firma. Y no alcanzamos a colocarlo. La verdad es que no alcanzamos. No alcanzamos en el crossover. Pero Sofía, no te preocupes. Ahorita en el show del espejo te vamos a dedicar una canción bien bonita del género popular. Para que sigas en sintonía con la 93.1 en Colón, Génova. Queremos saludar a María también en Colón, Génova, conectadita con la Rosareña Serio con la 93.1. Muchas gracias. Líneas habilitadas 318-830-0058 y 312-857-9915. Líneas activas de la Rosareña Serio para que se programen con el show del despecho. Versión martes, estamos en modo mundialista.
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0: Con esta buena canción queremos complacer a Cameron Pardo en la ciudad de Bogotá, en su rincón.

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0: 3 minutos 11, por ende las 6 de la tarde.
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0: Ese día martes 23 de junio está llegando prácticamente a su final. Los últimos rayos del sol nos alumbran. Estamos recibiendo junto a Rosaleña en serio y la mejor música popular esta bonita noche. Pero no es una noche cualquiera. Es una noche en la que estamos apoyando y brindándoles, enviándoles nuestras mejores energías, la mejor energía positiva a nuestra amada selección Colombia. El onceno cafetero que nos está representando en la cita mundialista México, Canadá, Estados Unidos. Esa noche mide sus fuerzas frente a la República Democrática del Congo. Partidazo que se viene. Ya ganamos el primero, ya ganamos el primero ante el país uzbeco. 3 puntos, somos líderes de grupo en el grupo H. Y esperamos de todo corazón que les vaya muy, pero muy, pero muy bien en esta noche. Los invitamos a disfrutar de este partidazo en Cañandonga, discoteca, pantalla gigante, cervecina bien fría, un clima agradable, nada de viento por acá afuera, chupando frío. No, vamos para Cañandonga, bien sabroso, a disfrutar de este partidazo.
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0: Feliz y encantado de estar con todos ustedes. Mi nombre es John Meléndez. El show del Espencho continúa hasta las 7 de la noche. Queremos saludar al Beiro Adrán en Balboa, Cauca. Por acá nos programa La Pitaya. Por acá dice la Rosareña Escena. Buenas tardes, reportando sintonía Olmer desde Sánchez.
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0: Sánchez Chachagüí. Para solicitar la canción Mi Corazón es Vagabundo, en Charrito Negro. A propósito, el Charrito Negro estará en concierto para toda la gente maravillosa en el marco de la Quinta Feria Agropecuaria Artesanal y Turística, que se celebrará desde el 17 hasta el 20 de julio en este presente año. La presentación del Charrito Negro en concierto por primera vez en el Rosario es el 20 de julio, rematando esta Quinta Feria aquí en el Mirador Turístico del Patía. Así que los invitamos. A propios, a paisanitos, a turistas, para que se peguen la subidita del 17 al 20 de julio. Quinta Feria Agropecuaria Artesanal y Turística en el Mirador Turístico del Patía. Feliz tarde para ustedes, no se despeguen de la sintonía.
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4: Hola, mis queridos amigos, ¿cómo me les va? Muy, pero muy buenas tardes. ¿Cómo están, amigos oyentes? Estos amigos que están llegando de sus labores de trabajo, cansados, a reunirse con su familia. Que Dios y la Santísima Virgen los bendiga, los proteja. 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Ya veo, llegan a decirme un gracias, un Dios se lo pague, y eso es lo que a mí me da alegría. 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Hermanos espiritualmente, y hablo con la persona católica, con la persona que crea en Dios y desconfíe de la humanidad. Con esa persona estoy hablando. Y la persona que me visita es porque tiene fe en Dios. Ya, y que la medicina natural lo va a curar. Que se va a hacer un conjuro, una limpieza. Va a sacar ese eslabón perdido de su felicidad. Va a encontrar la tranquilidad, la felicidad, la armonía. Hacer un conjuro. Sacarse los negativismos, las malas energías que usted porta en su cuerpo. Entonces ayudémonos, hermanos. Porque Dios dijo, ayúdate que yo te ayudaré, pero Él nunca nos dijo cómo. Pues esta es una ayuda espiritual, esta es una ayuda que yo les doy. ¿Ya? 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Ya saben que deben de llevar la muestra de orina, porque en la muestra de orina se le reconoce todas las enfermedades, todas. naturales y de dudosa procedencia en la palma de su mano. ¿Por qué les digo que de dudosa procedencia? Porque hablemos claros. En este mundo en que vivimos existe la maldad, existe la hechicería, la brujería, y eso viene de muchos, pero muchos años atrás. ¿Ya? Donde usted tiene un negocio, quiere progresar para usted, para su familia, y un momento a otro el negocio se va para el piso. ¿Por qué? Porque son víctimas de maldades, porque son víctimas de brujerías, de hechicerías. No regale la sal, no preste la escoba.

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pesos. Segundo, 500 mil. Tercero, 700 mil. Cuarto, 1 millón. Quinto, 1,500,000. Sexto, 2 millones. Séptimo, 3 millones. Octavo, 5 millones. Noveno.

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1: Hola, queridos amigos y queridas amigas de la sintonía. Primero que todo, ¿no? Un saludo a todas aquellas personas, que están escuchando estas emisoras, mis queridos amigos, estas ondas hercianas, estas ondas sonoras, que están, como se dice, en toda parte, hasta en otros países, porque a mí me llama mucha personita de otros países, porque estas emisoras, como tienen internet, mis queridos amigos, tienen internet, o sea que somos escuchados, ¿no? En muchas partes, en otros países, en todo el mundo, prácticamente, mis queridos amigos, en todo el mundo, todo departamento y toda ciudad, mis queridos amigos. Bueno, muy contento, mis queridos amigos, muy contento, muy agradecido, porque da la casualidad que aquí estamos, es como se dice, para servirles, mis queridos amigos, para servirle a la humanidad. Recuerden que yo soy una persona, ¿no?, mis queridos amigos, yo soy una persona que sabe qué, mis queridos amigos, yo soy una persona que, sea, vengo de una familia ancestral, de mis ancestros, de mi comunidad, y resulta y pasa, mis queridos amigos, que en mi comunidad nunca les gusta, como se dice, el engaño, la mentira, nunca les gusta, como se dice, que una persona les mienta. A mí me gusta es hablar con la verdad, mis queridos amigos, con la verdad. Por eso hoy día quiero, como se dice, mis queridos amigos, quiero ayudarles a ustedes, ayudarles a encontrar especialmente una salida en esas enfermedades, a encontrar para que ustedes encuentren un alivio, una cura, que encuentren especialmente un remedio, que encuentren una corteza, una raíz, una savia, una semilla, que encuentren, como se dice, una planta, mis queridos amigos, un bejuco y una chamiza, para que ustedes puedan curarse, para que no anden caminando con dolencias, mis queridos amigos, porque mire, uno en la vida andar caminando con dolencias es lo último que le puede pasar al ser humano. Sea, uno muchas veces cuando ya empieza a caminar con dolencias, ahí es donde uno dice, hombre, estoy pagando la factura porque anteriormente no me cuidé, mis queridos amigos. Y es la verdad, mis queridos amigos. Por eso, mire, hoy en día, por ejemplo, la humanidad, ¿no? En estos casos, mis queridos amigos, hoy en día la humanidad ya no alcanza a durar, como se dice, los 105 años, los 100 años, los 90 años, los 70 años. ¿Por qué razón ya la humanidad no alcanza a durar los 70, los 60, los 100 años? Porque hoy en día, por ejemplo, mire, por ejemplo, en este caso, hoy en día ya la tecnología, por ejemplo, la tecnología está acabando, especialmente con la humanidad. Pero no es porque la tecnología sea mala, mis queridos amigos, sino porque no la sabemos manejar, mis queridos amigos, no la sabemos utilizar, no la sabemos emplear, mis queridos amigos. Por ejemplo, mire, hoy en día uno mira, como se dice, los niños, ¿no? Los niños de hoy en día se despiertan, o sea, duermen con el celular, como se dice, duermen con el celular debajo de la almohada, mis queridos amigos, duermen con el celular debajo de la almohada, se despiertan y en vez de mirar para el techo, mirar para la pared o alguna cosa, lo primero que se despiertan, ahí mismo le echan mano, como se dice, al celular. Sea, utilizan el celular, por decir, desde las 7 de la mañana hasta la 1 de la mañana que se acuestan, mis queridos amigos. Entonces, ¿qué pasa? Lo primero que van a empezar a perder, como se dice, son la vista, mis queridos amigos. Por eso, esas personas que tienen, como se dice, los negocios, especialmente de las gafas, las personas que trabajan especialmente, como se dice, con la vista, créalo que van a ser los negocios más prósperos, mis queridos amigos, más prósperos, especialmente en este futuro. Por eso, la persona que estudie este tipo directamente de para las vistas y todo eso, créalo que va a ser la persona más próspera en la vida, porque las personitas hoy en día, como se dice, se están dañando mucho la vista. Ahora, póngale bastante cuidado, un ser humano también, con todo respeto, ¿no? Mis queridos amigos, un ser humano, para poder estar bien de salud, para poder estar bien activo, lo normal es uno dormir especialmente, como se dice, unas 8 horas. Pero hay personas que, como se dice, vea, se acuestan, se quedan molestando, como se dice, en el celular, pues hasta las 2 de la mañana, y tienen que levantarse a las 6 de la mañana o 5 de la mañana. ¿Cuántas horas están durmiendo? Están durmiendo 4 o 5 horas. No están durmiendo normal. Por eso se levantan, como se dice, como si estuvieran enguayabados, con esos ojos para atrás, mis queridos amigos, se levantan todos atumbados, todos tontos, mis queridos amigos, sea todos desganados, no sea sin ánimo de trabajar, sin ánimo de salir adelante, y muchas veces dicen, no, la situación está muy dura, vea, no tengo ánimo de trabajar, pero no, mis queridos amigos, todo depende de nosotros mismos, mis queridos amigos. Entonces, mis queridos amigos, eso es un buen consejo que les da el indio del Putumayo, sea, utilicemos muy bien, especialmente las redes sociales, utilicemos muy bien, especialmente nuestra tecnología para poder especialmente disfrutarla. ¿Por qué digo que disfrutarla? Porque si no la utilizamos bien, sea, si la utilizamos con todo respeto, si utilizamos esta tecnología muy, como se dice, muy aceleradamente, pues lógicamente que no vamos a durar sino unos 40, unos 50 años y no la vamos a utilizar los 70, los 80 años, mis queridos amigos. Por eso la humanidad anteriormente, sea nuestros ancestros, nuestras personas de anteriormente, duraban muchos años. Hay gente que ha durado hasta 120 años, mis queridos amigos. Y hay gente que yo conozco, gente que vea, por allá en San Pablo, Nariño, hace muy poquito, ¿no? En esta vez que yo fui, con todo respeto, me quedé yo aterrado, me quedé yo asombrado. Atendí directamente una paciente y me dijo que tenía 86 años de edad. Y le voy a decir la verdad. ¿Quiere que les diga la verdad? Esa señora estaba más joven que yo. Con eso les digo todo. Se queda uno aterrado. Y hoy en día uno mira, como se dice, mira por ahí personas de 86 años, mejor dicho, y las mira que ya están postradas en una cama, mis queridos amigos, porque son personas que duermen bien, mis queridos amigos, se alimentan bien, comen bien, y no mantienen, como se dice, ¿no?, con esa angustia, esa depresión, ese estrés, con ese mal genio, mis queridos amigos. Bueno, mis queridos amigos, y en este caso quiero comunicarles que, hablando de San Pablo Nariño, póngale bastante cuidado, ¿no?, hablando de San Pablo Nariño, el día sábado, ¿no? 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Desde las 9 de la mañana hasta la 1 de la tarde voy a estar atendiendo en San Pablo Nariño, en el Hotel y Restaurante Yuli, ¿no? Mis queridos amigos, Hotel y Restaurante Yuli, mis queridos amigos, les voy a estar atendiendo especialmente las consultas allí al frente de la Casa Verde, en el Hotel y Restaurante Yuli. Y recuerden que el domingo les voy a estar atendiendo, mis queridos amigos, el domingo les voy a estar atendiendo también en Puerto Remolino. Recuerden que en Puerto Remolino atiendo aquí en el Hotel y Restaurante El Balcón de Valerie, al frente donde cuadran las camionetas que van para el Rosario Nariño, al frente donde cuadran las camionetas que van para Policarpa, que van para Madrigales, sea, mis queridos amigos, sea, ahí no tienen pérdida, ¿no? Al frente de la Trasipiales, ahí ustedes llegan especialmente a la recepción, mis queridos amigos, llegan a recepción y ahí mismo preguntan, ¿dónde es que atiende el indio del Putumayo, Juan Antonio Coral? Ahí mismo los mandan para la habitación 36, la oficina 36, donde yo siempre llego a atender, mis queridos amigos. O sea que la persona que vaya, no se olvide que le voy a estar entregando, como se dice, le voy a estar entregando sus 7 machos para la abundancia, la prosperidad, el éxito, para que el dinero rinda, para que le vaya bien en el campo del amor, para que le vaya bien en el campo del trabajo, en el campo de sus cultivos, en el campo de los negocios, todo lo que quiere emprender en la vida, mis queridos amigos. Bueno, mis queridos amigos, ¿no? Y en esta ocasión, pues quiero directamente enviarle un saludo, ¿no? Enviarle un saludo a la gente, mis queridos amigos, a la gente de San Lorenzo Nariño. Ahora sí, mis queridos amigos, ahora sí, mis queridos amigos, no se me pongan tristes, no se me pongan acongojados, no se me pongan agobiados. Toda mi distinguida clientela, gente que me manda mensajes, gente que me llama, gente que me pide colaboraciones, sea para que yo les ayude en la salud, la gente de San Pablo Nariño, la gente de San Lorenzo Nariño, ya muy pronto, estén pendientes, la gente de San Lorenzo Nariño, que ya muy pronto voy a estar allá en San Lorenzo, mis queridos amigos, ya muy pronto, ya tienen que estar pendientes, ¿no? Mis queridos amigos, tienen que estar pendientes, ¿dónde voy a llegar, mis queridos amigos? ¿Dónde voy a llegar? Porque para esta ocasión sí voy a llegar a San Lorenzo Nariño, mis queridos amigos, a todas las aquellas personas que me llaman de allá, que tienen enfermedades crónicas degenerativas, tienen problemas, toda clase de problemas, mis queridos amigos, así que vamos a estar pendientes, estén pendientes los de San Lorenzo, porque ya muy pronto les voy a estar atendiendo allá, mis queridos amigos, sea que para esta ocasión les vamos a estar atendiendo en San Pablo, allí en el Hotel y Restaurante Yuli, al frente de la Casa Verde, en el segundo piso, ¿no, mis queridos amigos? 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Los quiero mucho, Dios los bendiga.
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